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¿Qué te pasa, atrevida igualada? Este igual es mío, así que hoy estamos de batalla. ¿Qué batalla de pichita? No, la batalla entre Stewart y yo.

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1: Si bien es cierto, en todo el mundo tenemos momentos inigualables para compartir estos sentimientos musicales. Hoy estamos con ustedes. El saludo de parte del elegante de la salsa Zeta George a través de la Turbo 106.9 en la costa, 93.3, parte de la sierra y parte del oriente, www.laturbofm.com. Hoy estamos laborando, les estamos acompañando en pleno feriado, pues hemos decidido hacer esta entrega especial de la programación de Salsa al Tiro. El día de hoy, 25 de mayo del 2026. Gracias a quienes están laborando en este fascinante día de lunes, iniciando la semana de actividades para muchas personas, otros disfrutando del feriado, otros también disfrutando de un descanso merecido. Pero lo importante es que ustedes sientan el placer y todo el buen ánimo de ser parte de esta programación de Salsa al Tiro. Queremos agradecer a todas y todos ustedes quienes están a través de nuestra muy buena estación Radio Turbo disfrutando de este muy agradable momento. Hoy tendremos la mejor salsa de todos los tiempos, de los 80 hasta la actualidad. Y queremos invitarle para que usted sea parte de la programación a través del 098-846-5612. ¿Cómo están las amigas y los amigos que nos están escuchando en diferentes partes de la provincia hermosa del Guayas, en Guayaquil, Perla del Pacífico? Gracias, Daule. Gracias, Durán. Gracias, Milagro. Gracias, también, Novol. Gracias en todos los diferentes sectores de Guayaquil y sus alrededores. También queremos agradecer a nuestros amigos de la sierra. Gracias, Tungurahua, Ambato, Tierra de las Flores.

0: Y las frutas, muchas gracias. Gracias a quienes están en la ciudad de Santo Domingo, de la provincia Sáchila, muy amable. Esmeraldas, el norte del Ecuador, qué gusto. Estamos saludando también a quienes están en el sector de el hermoso territorio amazónico, como es en el Puyo, hermosa provincia del Pastaza. Puerta de Oro, gracias en Manabí, el Carmen, gracias. Hoy estamos haciendo país, estamos trabajando con ustedes y nosotros nos sentimos muy felices de tenerles aquí, cerca de esta su frecuencia y su programación de Salsa al Tiro. Hola.
1: Hola, ¿qué tal? Sí, muy buenas tardes, muy buenas tardes, muy buenas tardes. Ya saben, aquí reportando sintonía del mercado San Vicente de Paúl. Estamos activos, estamos activos con lo mejor del mediodía. Epa. Salsa al Tiro, Salsa al Tiro con el elegante Z George y el DJ Lunita. ¿Qué tal? Ya saben, la gente está activa, está activa. Una salsita. Póngale ahí, cuando mi vecino baile en flamenco, póngale ahí, piloso para todos los vecinos.
0: Gracias. Gracias a su sintonía. ¿Quién más está laborando como nosotros en este lunes? Estamos saludando a nuestro querido amigo Luis. Ahí está, laborando. Está en plenas labores y qué gusto que esté junto a nosotros. Nosotros también estamos junto a usted, mi querido amigo. Gracias por enviarnos ese video de reporte de sintonía mientras está en un taller de suelda. Claro, soldando, escribiéndonos y diciéndonos aquí estamos. Hola, saludos desde la Juan Montalvo, aquí a full sintonía con la Turbo. Por favor, una música de Roche. Aquí haciendo el almuerzo, delicioso caldo de bola. ¡Qué rico! ¡Qué bien! ¡Buen provecho! ¡Bon appetit! ¡Vamos a presentarles a ustedes más éxitos en esta jornada de lunes! ¡Lunes! ¡Estupendo día! ¡Con toda la buena salsa aquí en
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0: Antes de continuar, queremos darle a usted la opción de participar a través del 098-846-5612. Quiero regalarles este tema de Yuri Buenaventura. Tu canción es una canción hermosa que muy, muy, muy, muy buenos salseros la van a escuchar y van a decir, wow, qué salsa para más fina. 12:11. Esto es Salsa al Tiro. Hasta las 13 horas, aquí en La Turbo.
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1: Mientras usted está en su momento de relax o en su momento de descanso, o a quienes están martillando y trabajando con nosotros, gracias a su sintonía en este fascinante lunes. Diana Burgos, buenas tardes, nos escribe a través del 098-846-5612. Muchas gracias, nuestra querida fiel oyente que nos dice que está trabajando a full sintonía con la Turbo. Muchas gracias, Diana Burgos. ¿Quién está por acá?
2: Muy buenas tardes, mi pana, elegante Zeta York. Aquí estamos reportando full sintonía con la 106.9 Radio Turbo en su programa Salsa al Tiro. Aquí todo el personal de Chifle Chiflito también estamos full labores y reportando la sintonía con la mejor, la 106.9, complaciendo con un temita musical. Eres de Grupo Niche.
1: Muy bien, me parece bien. ¿Qué más está por acá? Nos dice saludos, bendiciones, Salsa al Tiro con el elegante Zeta George y el señor Stewart Luna desde Los Esteros, descansando. Éxitos y excelente inicio de semana. Muchas gracias. Qué gusto, Luis Ruiz reportando sintonía desde Los Esteros. Isabel, ¿cómo estás? Saluditos para Isabel Alarcón, que está con nosotros disfrutando mientras hace ese delicioso caldo de bola. Qué gusto, Isabelita, buenas tardes. Saludos para usted y todos sus amigos, familiares especialmente. ¿Quién más está por acá? Hola, buenas tardes.
3: Sintonía. Buenas tardes. Salsas al Tiro. ¿Qué tal, Zeta? Hey. ¿Cómo está? Muy buenas tardes. Bendecida semana. Iniciamos una semana más con la bendición de Dios. Aquí estamos reportando sintonía de quien le trae la 8. El Chino Suárez, como siempre, sintonizando la 106.9. En este feriado estamos trabajando con la Turbo, porque la Turbo es lo mejor. Hostia, tío, ustedes son los mejores, tío. Nosotros vamos a estar puntualito aquí con ustedes para siempre. Está siempre y para siempre.
1: Eso es.
3: Bueno, bendiciones, Zeta York.
1: Chévere, muchas gracias. Mi querido Zeta George, el elegante de la salsa, gracias por acompañarnos en el feriado. Qué gusto. Nosotros también estamos laborando. Qué chévere que la gente esté activa con ustedes. Saludos desde Milagro a la familia Armijos Zúñiga, especialmente a quien te escribe, Luis Armijos, como siempre laborando con la mejor radio del Ecuador, La Turbo. Por favor, si me puedes complacer con algo de Grupo Niche. Ya vamos a poner más adelante. Buenas tardes, hola.
4: Don Zeta York, buenas tardes, bendiciones.
1: Señor.
4: Bendiciones. Aquí con mi negocio, saliendo adelante, vendiendo mi agua de ahí, y aquí en Peregrino. Bueno, fea,
1: tenía
4: en Radio Turbo, en Salta al Tiro. Quiero que me ponga una petición del grupo Galec, en la voz de Dios Galec, ¿cuánto te amo? Buenas tardes, Dios bendiga, bendiciones. Excelente lunes, bendiciones para usted y el famoso DJ Stingo Luna.
5: Hola.
1: Chévere, muchas gracias a la gente que está laborando con nosotros. Nosotros hemos querido sumarnos a este especial del Día de Labores en pleno descanso, porque hay lugares que sí están trabajando. Por ejemplo, los amigos de la Juan Tancamarengo, pasando el dispensario Elías en Multimarcas Baterías Rendón. Saludos para Leonardo Yaguachi, para Manuel Freire, que están laborando con nosotros en la sintonía. Gracias. En el sur también está Brian Landazuri, en el local del sur, lentamente Esmeraldas Esquina. Julio Salas, buenas tardes, en el local de Capitán Nájera y Esmeraldas, y en todos los lugares que están laborando con nosotros. Aquí estamos acompañando sus labores en este 25 de mayo, un lunes, para escuchar buena salsa.
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1: Siempre con buenos éxitos, 12:25. Con ustedes, la salsa número uno del mundo. Quiero quedarme en ti, la Suprema Corte, sonando en Salsa al Tiro.

Aquí estamos junto a todas y todos ustedes en este su espacio de Salsa al Tiro. Saludos a quienes están con nosotros en esta muy buena tarde. Nos habían solicitado algo de esto que viene así. Perdonémonos, Orquesta Internacional Los Nietzsche. Sonando en tu jornada especial de Salsa al Tiro. Recuerda 0988465612. Aquí estamos con lo mejor de la salsa para ti.

0: Hola, ¿cómo están nuestros queridos amigos que están disfrutando en el volante con la turbo en el parlante? Buenas tardes a nuestro querido amigo Luis Orejuela, que está escuchándonos mientras viaja con la turbo. Está laborando con nosotros y eso nos llena de satisfacción. 12:42 minutos. Vamos a continuar con más éxitos sobresalientes aquí en su programa.
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0: Nos solicitaron esto de Michelle el Buenón, cuando los sapos bailen flamenco.
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0: 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Oye. Salsa el tiro, melodías que usted prefiere. José Castillo, muy buenas tardes, gracias por su sintonía. Queremos enviar saludos para quienes están disfrutando de Salsa al Tiro. Gracias a mi querido amigo José Castillo. Muy, pero muy bien esa jornada de lunes que está compartiendo con nosotros. Saludos para Karen desde Sauces, a full sintonía con la Turbo. Muchas gracias. ¿Quién más está por acá? Buenas tardes. ¿Para quién? Hola, qué gusto.
1: 7373-7373-7373, lo cordial de Don Zeta York.
0: Hello.
1: El talentoso de la Salsa Tiro, aquí César lo reportándose.
0: Chévere.
1: Dando su ZC. Saludos, Zeta Reporte.
0: Chévere.
1: Andamos martillando. Ponga su temita ahí, tú y yo de la misma gente, tú y yo. Aquí andamos martillando en este feriado.
0: Chévere.
1: Hacer plata, porque nacimos por el pregunto, caro Zeta York, 7373.
0: Qué bien, muchas gracias, qué gusto. A quienes están disfrutando de nuestra programación en este lunes laborando, sí. Qué bueno. Gracias por ser parte de esta su muy buena combinación de la mejor salsa del mundo. ¿Quién más está por acá? Nos dice, hola, buenas tardes, mi estimado Zeta George, a full sintonía con ustedes. Gracias. Luis Ángel nos envía un reporte de sintonía a full parlante, escuchando la Turbo con Salsa al Tiro. Nos envía ese video que ya lo vamos a poner en este mismo instante con el estado de WhatsApp. Hola, buenas tardes. Gracias. ¿Qué más?
2: Esa salsa no es Stewart.
0: Stewart, gracias, qué gusto. Hoy estamos a full sintonía con ustedes. ¿Y qué tal si le ponemos más de esto? Esto es Salsa al Tiro, siempre con los mejores éxitos. Buenas tardes, con buena salsa. 12.54 minutos. Gracias a quienes se mantienen la sintonía mientras realizan sus labores. Es lunes y Salsa al Tiro te pone la mejor salsa del mundo a través de la

0: Zeta York.
1: Siempre cuenta con la Turbo, que te pone solamente éxitos para darte la compañía que usted necesita. Buenas tardes a quienes a quienes estuvieron con nosotros en esta muy agradable jornada del lunes de Salsa al Tiro. Buen provecho a quienes están en la hora del almuerzo. Muchas gracias. Vamos a invitarles para que sigan conectados con nosotros, porque aquí solamente suenan buenos éxitos con todo lo mejor para todas y todos ustedes. Yes. Yesenia, qué gusto de parte de su esposo Adrián Murillo, que le está enviando saludos en este día lunes. Gracias a quienes mantuvieron el contacto 0988-465612. Parte final de la programación.

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1: Bueno.
2: Hola, Isidro.
1: Hey, ¿qué onda? ¿Cómo estás?
2: Bien. Oye, hay que vernos, ¿no?
1: ¿Vernos?
2: Sí, ¿qué onda? ¿Puedes?
1: No, hombre, no tengo tiempo.
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0: Aquí estamos, sí, señoras y señores. Muy buenas tardes, noches para ustedes. Gracias por ser parte de esta programación. ¡Qué chimba de guano! Programación correspondiente a este lunes 25 del quinto mes del 2026. Señoras y señores, a este momento quiero invitarles para que sean parte de la programación a través del 098-846-5612. Queremos que ustedes y nosotros hagamos el mejor equipo, la mejor combinación, para que ustedes nos den ese muy buen apoyo con sus mensajes, saludos, comentarios, solicitudes, todo lo que ustedes necesiten a través del 098-846-5612. El saludo de parte de este su amigo, su servidor, Zeta George, a través de la Turbo en controles.
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0: Disfrutando del feriado con nuestros amigos oyentes. ¡Qué gusto! Señoras y señores, vamos a brindarles en este mismo instante todo ese ejemplar de canciones de Despecho Nato. Así que si usted tiene de pronto aquel tema especial que quiere compartir con su amigo, con su amiga, con su compañero, de pronto con su familiar o con cualquier persona que esté en este mismo instante, le invitamos 098-846-5612. 18 horas con 14 minutos más de...
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0: Buenas tardes, buenas noches, buenos días, en cualquier lugar que nos escuchen a través de la web www.laturbofm.com. Esto es Que Chimba de Guaro a través de la Turbo.

0: Gracias a quienes están disfrutando de la programación en diferentes sectores de la provincia hermosa del Guayas. Queremos enviar un saludo para Diana Serrano, que nos está escuchando con su querido esposo Lenine Saranguano. ¿Están en dónde? Pues escuchen bien, en Marcelino Maridueñas. Muchas gracias a esos fieles oyentes de la programación. Me están solicitando algo de Alzate, papá. Ya vamos a complacerles. Mientras, también queremos invitarles para que digiten el 098-846-5612 y me recomienden con qué canción le echan sal y limón al tequila. Hoy estamos en lunes de complacencia y queremos que ustedes nos digan con qué canción o a qué canción le ponen sal, limón al tequila. Si ustedes quieren participar en este segmento, mensajes de voz 098-846-5612. ¿Quién más está por acá? Mensajes de texto, muchas gracias. José Chicaiza, escuchando a full la turbo con Qué Chimba de Guaro. En el sur de Guayaquil, por favor, un saludo para Lourdes y Fanny, que estamos aquí reunidos en casita escuchando su programa mientras disfrutamos de unas heladitas. Qué bueno, chévere. Si me puedes complacer con algo de Jesse Uribe, te lo agradecería. Full sintonía con la turbo y Qué Chimba de Guaro. Muchas gracias. Vamos a complacer a usted que me está escuchando y que está siendo parte de esta programación. A nuestros amigos que están en el volante, siempre con la número uno del volante. Muchas gracias. Siempre es un gusto y un placer estar junto a todas y todos ustedes. Recuerde, este programa está totalmente al gusto de su paladar auditivo. Donde ustedes se encuentren, ahí estamos siempre con la mejor música a través de Qué Chimba de Guaro. Momento de continuar con más de su programa.
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0: Me encanta esta canción, una versión muy fresca, muy bonita, muy melodiosa, al estilo del príncipe de la balada, pero ahora con ranchera. Esta canción, Almohada en Ranchera, ¿la has escuchado en esta versión? 18 a 30 minutos. Qué Chimba de Guaro en la turbo.

0: En Que Chimba de Guaro, la traición suena así.
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2: Jorge Zárate, una voz turbo. El tiempo avanza y nosotros avanzamos con el tiempo, 18 horas con 45 minutos. ¿Me permiten, por favor, en este mismo momento leer los mensajes que nos acaban de llegar en este momento a través del 098-846-5612? Muchas gracias a quienes reportan sintonía en esta parte del tiempo. ¿Qué nos dicen por acá nuestros amigos? Hola, elegante del despecho Zeta George, saludos para ustedes y para el DJ Stewart Luna, qué gusto saludarles.
3: ¡Hola!
2: Qué chévere que se les escucha bien, gracias por acompañarnos en este día lunes. Por favor, si me puede complacer con una canción de Darío Gómez, La Tirana. Estamos a full sintonía, nos dice, en el triunfo. Muchas gracias, en el triunfo. Saludos para nuestro querido compañero que está de cumpleaños. Por favor, si me puede hacer el saludo de cumpleaños para Alexander Carrión Córdoba, que está con nosotros celebrando su onomástico. Felicidades de parte de Julio, de parte de Carlos, de parte de César y de todo el grupo de Los Intocables acá en El Triunfo. ¡Qué bien! ¡Chévere! ¿Y qué tal si le ponemos ese festejo?
4: ¡Feliz cumpleaños!
2: ¡Felicidades al cumpleañero! ¡Qué gusto! 098-846-5612. A quienes envían sus mensajes de WhatsApp en este momento, muchas gracias. Con todo el gusto del mundo, les acompañamos. Luis León nos envía el reporte de sintonía. ¿Qué es eso? Ah, ya. Está transitando por algún lugar de la hermosa Perla del Pacífico con el Kakaroto en el vehículo. qué bonito video que nos envía el reporte de sintonía nuestro querido amigo Luis León, como siempre, atento a la programación. ¿Qué más nos dicen por acá nuestros amables oyentes escribiéndonos a través del 098-846-5612? Nos dicen por acá, saludos elegante del despecho desde Milagro. Le saluda Fabián Luna Vélez. Por favor, yo le pongo sal y limón al tequila con la canción Amor Verdadero de Alzate, papá. Complázcamela. Quiero escuchar esa canción a través de La Turbo y Que Chimba de Guaro. Qué bien. Muchas gracias. Usted también puede solicitar su tema. ¿Usted con qué canción le echa más sal y limón al tequila? Pues en este mismo instante escríbanos o envíenos su mensaje de voz que con gusto le vamos a complacer. Hablando de mensajes de voz, faltan exactamente ¿cuántos días para el Mundial? 17 días para el Mundial de Fútbol, la Copa Mundial de la FIFA 2026. Y en honor a ello, pues vamos a hacer una trivia para que usted participe en este momento. Vamos a obsequiarle dos premios. ¿Qué le parece si le obsequiamos un balón de fútbol de la Selección Ecuatoriana de Fútbol del Mundial 2026 y la camiseta de Radio Turbo con la gorra para que usted participe? La pregunta dice lo siguiente: ¿qué jugador tiene el récord de haber vestido más veces la camiseta de la Selección Ecuatoriana de Fútbol en partidos oficiales? Opción A, Iván Hurtado. Opción B, Alex Aguinaga. Opción C, Edison Méndez. Opción D, Walter Ayoví. Repetimos, ¿qué jugador tiene el récord de haber vestido más veces la camiseta de la Tri en partidos oficiales, incluyendo, por supuesto, las participaciones en los mundiales? Opción A, Iván Hurtado. Opción B, Alex Aguinaga. Opción C, Edison Méndez. Opción D, Walter Ayoví. Si usted sabe la respuesta, 098-846-5612. 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Solamente participan los mensajes de voz. Nuevamente, escuche bien la pregunta para esta tarde-noche de lunes 25 de mayo del año en curso. ¿Qué jugador tiene el récord de haber vestido más veces la camiseta de la selección ecuatoriana de fútbol en partidos oficiales? Opción A, Iván Hurtado. Opción B, Alex Aguinaga. Opción C, Edison Méndez. Opción D, Walter Ayoví. A quienes conocen, saben de la selección ecuatoriana de fútbol, ahí está la pregunta para que sea respondida a través de un super mensaje de WhatsApp al 098-846-5612. Vamos a complacer en su segmento. ¿Con qué canción le pone más sal y limón al tequila? Y aquí nos habían pedido este super éxito en su programación de
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